último bloque está el dueto escandinavo, hablamos Roxette, en español literalmente debe haber sido amor, esta balada del dúo sueco escandinavo, Tirsigl, el título original de la canción es Much Heavy Been in Love. La canción se convirtió en el tercer del primer puesto en Estados Unidos y uno de sus mayores éxitos de ventas, así en el año 1987. Vamos a escuchar un tema no muy difundido, pero tiene una letra, Cristian, solo. Subí el volumen, cerrar los ojos y disfrutar, claro, la interpretación. No tiene desperdicio, se me cansó, dale.

la música Arthur Chains. Esto es en español el tema de Arturo, Lo mejor que puedes hacer, también conocida como Arthur Chain, canción del año 81, escrita por Christopher Cross, coescrita por Burt Bacharach y Carol Bayer-Sager en el año, para la película Arthur, así en el año 81, ganadora del premio Oscar a la mejor canción original de dicho año, 3 de agosto de 1981. Momento de más música, nos vamos a ir a Italia mezclado con España, Andrea Bocelli, Marta Sánchez y este lindo clásico Vivo por Esa.

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bien en el final, no rompa mi corazón, la voz de Toni Braxton. Hace bastante no se ve esta artista, ¿eh? Nosotros nos estamos retirando, gracias a todo el país, el Latinoamérica, el exterior y demás que nos escuchan a través de internet. Nos vamos a escuchar mañana, día martes. Que tengan un estupendo comienzo de semana. Gracias a todo el país, como dije, Latinoamérica, el mundo, que nos escuchan a través de internet y demás. Mi nombre es Darío Sorich, estamos ahí en las redes sociales. No se olviden, nos quedamos ahora con la música de Camilo VI en este recuerdo. Terminamos bien arriba con un gran artista, Perdóname. Que tengan un buen comienzo de semana, buen descanso para algunos, o seguir trabajando donde quiera que estés. Hasta mañana.

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0: andan? ¿Qué tal por ahí? Los invito un rato a quedarse por acá. A lo mejor les gusta, a lo mejor se enganchan, es más, a lo mejor se les convierte en una especie de costumbre. Esto es El Clásico, con Jaime Alfredo Núñez en la voz artística, con Virginia Pacetti, con Karina Fiori, que se encargan de investigar, redactar y aportar todos los contenidos. Tenemos a Marcelo Ferraro, un experto en musicalización, que hace las listas musicales, Pablito Espoto, mi tocayo, el capitán de los controles, de la puesta en el aire, y Javier Retorto, al mando de la producción general. La música de Coldplay, el pianito al frente, medio como contraponiéndose con la batería, lo que le da una sensación de urgencia al tema, como que viene corriendo. Hay una parte de la letra que dice: ¿soy parte de la cura o soy parte de la enfermedad? Dicen que Chris Martin estructuró la melodía en base a esas notas de piano que quedaron finalmente al frente e identifican al tema. Iba a quedar originalmente para el tercer disco, es decir, el siguiente, porque este es el segundo, pero el productor le encontró algo, por lo cual convenció a la banda que la grabara rápido y que se incluyera como último tema. Es más, es el tema que logró el Grammy a la grabación del año en 2004. Sonaba Coldplay, desde la placa A Rush of Blood to the Head del año 2002. Clocks.
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0: En el año 1989, Paul McCartney se acercaba a las dos décadas desde su debut como solista, que había sido en 1970, con una placa homónima. Pero lo que notaba era que sus discos empezaban a tener poca sorpresa, empezaban a lograr poco impacto, o por lo menos no llegaban a los niveles que él pretendía. Entonces establece una alianza con Elvis Costello, quien se va a meter en el estudio y lo va a empezar a exigir al máximo. Uno de los productores tuvo una idea que después resultó brillante, esto contado con el diario del lunes, que es que vuelva a tomar ese bajo Hofner con forma de violín tan característico, un instrumento que no tocaba desde la época de los Beatles, y eso es como que le dio otra calidez al ambiente en el estudio y al sonido en particular. Paul McCartney lanzaba Flowers in the Dirt y lograba revitalizar su carrera, que al fin y al cabo era su objetivo. Pasaba Paul McCartney, My Brave Face.
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0: Otra vez Michael Jackson daba un paso al frente. En 1991, con Dangerous, se abocaba de lleno a una corriente musical conocida como New Jack Swing, que es un género que fusiona el Rhythm and Blues clásico con bases rítmicas del hip hop, porque buscaba sonar más urbano, más contemporáneo. Se incorporaron sintetizadores y cajas de ritmos para que el golpe fuera exacto, percusivo, seco, bailable y que llamara al movimiento. Esto es parte de uno de los grandes discos de Michael Jackson, el rey del pop. Estábamos escuchando Remember the Time.
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0: Mira, si hay alguien que representa la música de Estados Unidos es este señor, John Cougar Mellencamp. Este tema de mitad de los 80 lo agarra en un momento de madurez compositiva. Tiene una letra que habla un poco de los pueblos chicos en defensa de esas pequeñas comunidades donde todo el mundo se conoce, todo el mundo se da una mano y son demasiado cercanos contra lo que puede llegar a ser una gran urbe donde hay una cantidad enorme de anónimos, ¿no? Esto es John Cougar Mellencamp, la placa se llama Scarecrow, es de 1985, sonaba Small Town.
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0: Este tema usa una metáfora bíblica que es la escalera de Jacob, una escalera que supuestamente era utilizada por los ángeles para subir y bajar del cielo. Algo que se contrapone, por ejemplo, con el concepto de la Torre de Babel, que era aquella que el humano había construido para llegar al cielo y acercarse a Dios, ¿no? Por propia voluntad. Acá era como al revés, era Dios el que se acercaba a las cuestiones más terrenales. La imagen la usa Huey Lewis en este tema, que en realidad en parte fue compuesto y se lo regaló un pianista muy conocido, Bruce Hornsby, para que él lo incluyera en este disco que sale en 1986. La placa en cuestión es Four, una de las más exitosas de esta banda. Huey Lewis and the News, Jacob's Ladder.
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0: en este tema que tiene más de 20 años de Pink, hay cierto trasfondo rockero y es porque colabora la cantante con Tina Armstrong, que es el icónico líder de una legendaria banda de punk rock llamada Rancid, que es el que le aportó esa cortina guitarrera que viene sonando detrás. Tenía la mitad de la edad que tiene ahora Pink cuando sacaba esto a la calle, God is a DJ.
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0: Jack Saboretti tenía 20 y pico y una guitarra, un puñado de canciones, pero no demasiado presupuesto. O sea, quiero decir, no una cantidad de guita extravagante como para hacer locuras. Entonces empieza a juntarse con productores y con músicos amigos, no demasiado famosos, no de la farándula, sino que fueran cercanos y supieran entender cuál era su intención. Sacar lindas canciones, tranquilas, este pop que tiene una llegada por su honestidad y además por esa cosa linda que te da ganas de seguir escuchando. Suena Jack Saboretti, británico, obviamente de origen italiano, Saboretti. Esto es Breaking the Rules.
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0: 1979, y Blondie se metía derechito en la tendencia que empezaba a escucharse cada vez más, esa new wave con ritmo marcado, bien bailable, Debbie Harry al frente, diciendo que va a pasar una noche atómica directamente. Era Blondie, Atomic.
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0: Soler es de esos artistas que son reconocidos por poder mantenerse vigente durante muchas décadas sin traicionar su esencia, reinventándose. La vez pasada, en una entrevista que le hicieron a este músico que hoy tiene 68 años, él contaba cuando en 2008 abrió Blackburn, que es su estudio de grabación, donde había caos, donde había un montón de gente, pero también una enorme libertad creativa, enormes sesiones de experimentación que después terminaron dando como resultado un sonido absolutamente nuevo, pero siempre siendo Paul Weller, un tipo que a esta altura, este disco es de 1985, se había disuelto una agrupación que él mismo había creado, The Jam, y junto con un amigo, un tecladista, Mick Talbot, crean este otro proyecto que es el escalón siguiente: pop, soul, jazz, funk, de Style Council. Lo que escuchábamos era Shout at the Top.
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0: Este proyecto es un trío. Un trío que intentaba insertarse en el mercado de las boy bands, tipo Take That, por ejemplo, Backstreet Boys, pero con un formato más de típica banda de guitarra, bajo, batería. Son tres pibes que en ese momento tenían 20 y pico y andan más allá de los 50, que querían rescatar esta cuestión orgánica de los instrumentos, pero al mismo tiempo subirse en esa ola de éxito que tenían los grupos que bailaban y que cantaban y que aparecían tanto en los medios. Se llaman Bibi Mac y esto es Back Here.
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0: si te suena este tema o querés saber de dónde viene, bueno, hacé la prueba, busca un tema de Chicago que se llama Street Player y escuché el comienzo cuando empieza a cantar y vas a escuchar el sample que este productor, este icónico productor que se llama Kenny González, que tiene 55 años y se dio a conocer en los 90 como The Bucketheads, tomó para construir esto que fue un verdadero bombazo en los años 90. Lo único que hizo fue adquirir el sample, subirle un poquito el ritmo, agregarle un bombo que te machaca, bien noventoso, un sonido bien noventoso, y con eso llegó al puesto número 1 en Estados Unidos. Pasaba The Bucketheads con el sample de la banda Chicago. El tema se llama The Bomb.
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0: Música que viene de la tele. Esto es una banda de sonido de una serie televisiva de Estados Unidos que se emitió por Fox en la década de los 90 y se llama como la banda. En realidad son los actores que grabaron un álbum real como banda de sonido y eso terminó trascendiendo la televisión y llegando a las listas de éxitos. Así que pasaba The Heights haciendo How Do You Talk to an Angel.
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0: Te invito a escuchar un lento de Toto. De 1990 sacaban un grandes éxitos y estrenaban vocalista, Jean-Michel Byron. Tipo que me encanta como canta, pero duró muy poco, una sola placa. Esto es Out of Love.

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1: Mitad de los 80, Van Halen prendido fuego y se va David Lee Roth, un cantante que más que cantante era un verdadero frontman, un showman. Y ahí entra Sammy Hagar. El primer álbum se llama como el estudio de grabación donde se hizo, que es el de Eddie Van Halen, 5150. Lo que llega es Why Can't This Be Love.

0: La historia de esta banda, No Doubt, duraría 6 álbumes. Y este es el 6º, el último, que empezó a gestarse en 2010 y termina saliendo en 2012. A partir de acá, Gwen Stefani seguiría adelante con su carrera solista y se destacaría también como una de las jurados más famosas del programa La Voz en Estados Unidos. Pasaba No Doubt, Looking Hot.
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0: La historia de cómo Cyndi Lauper llega a grabar este tema es al menos curiosa, porque es un tema que originalmente, como sabemos, es de Roy Orbison, o mejor dicho, Roy Orbison fue el primero que lo grabó en 1987, porque había sido compuesto por dos capos, Billy Steinberg y Tom Kelly, dueños de un montón de hits. Esa versión de Orbison queda cajoneada, no sé por qué razón, y no va a salir hasta 1992. A mitad de camino, Cyndi Lauper escucha el demo, le mete guitarras, le mete sintetizadores, ayorna el sonido y lo convierte en un éxito dentro de un disco que se llama A Night to Remember. Es el tercer álbum de esta cantante estadounidense, donde ya empieza a cambiar un poco su estilo musical, se vuelve más madura compositivamente en la selección de los temas. La versión, vamos a decir, original de Roy Orbison vería la luz después, de manera póstuma, recién en 1992. Pasaba Cyndi Lauper con I Drove All Night.
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la voz tan particular, tan especial de Tunde Bayeu, que es británico, nació en Londres, pero es de una familia nigeriana. Cuando su padre muere, él era muy chiquito, tenía 4 o 5 años, su mamá decide volver a Nigeria. Y es ahí donde, por ejemplo, aprende Yoruba, que es un

0: una lengua nigeriana nativa. Asiste a la universidad y después vuelve otra vez a Gran Bretaña, donde también asiste a la universidad, y es donde conoce a Paul Tucker. Con Paul Tucker arman una sociedad musical que es esta. Se llama Lighthouse Family. Y el tema que pasaba es el que da nombre al disco que lo contiene, Ocean Drive.
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0: Yo no sé si te acordás el videoclip de este tema. Madonna está metida en el agua, en una playa. Es un video, no sé si en blanco y negro, más bien en como unos tonos azules. Y alrededor de ella van nadando tritones. Los tritones sería el masculino de sirena, ¿no? Porque son tipos con cola de pescado, pero tipos, ¿no? No chicas. Y nadan alrededor, qué sé yo. Bueno, la anécdota cuenta que en ese momento no hacía tanto calor. Ahí es una playa de Malibú donde se filmó. Y estaba bastante fresquito. La cuestión es que estuvo un buen rato en el agua hasta que se hicieron todas las tomas, hasta que se terminó de producir y qué sé yo con las imágenes. Y terminó con una gripe, pero fenomenal. Madonna sacaba este tema. En ese momento parece que estaba leyendo la obra de Shakespeare, Romeo y Julieta, y un pasaje de esa obra, un fragmento, le dio un poco la inspiración para hablar del amor, de la fidelidad, de la devoción. Es una canción positiva. Madonna, Cherish.
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0: Cuentan que Carly Simon tenía en los 90 un poco de pánico escénico. Raro, ¿no? En una figura que ya venía consagrada. Pero para poder dominar ese sentimiento negativo, lo que hizo fue armar un concierto sorpresa en una estación de trenes en Nueva York, una estación enorme, con todos los equipos que estaban ocultos, para quitarse de encima la presión de la gente que la estuviera esperando. Ella los tomó por sorpresa e hizo un set de varios temas que terminaron en este disco que estamos escuchando. Es una placa que justamente lleva el nombre de la estación de trenes, Live at Grand Central se llama, y salió en 1995. Un tema que originalmente se hizo para una película. La película en cuestión es del 88, se llama Working Girl, estaba protagonizada por Melanie Griffith, Harrison Ford, Sigourney Weaver, una comedia romántica que permitió que este tema ganara la triple corona, el Oscar, el Globo de Oro y el Grammy, y transformó a Carly Simon en la primera mujer en llegar a un logro de este tipo. Pasaba en vivo Let the River Run.
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1: Nos vamos directamente para Inglaterra. Nos vamos a encontrar con Tom Chaplin y con Tim Ray Oxley, que es la dupla que encabeza esta agrupación que se llama Keane. Lo que vamos a escuchar es Somewhere Only We Know.

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0: Cuentan las crónicas que Hello You Fool, I Love You, que es la partecita del estribillo de este tema, es una nota que le había dejado, no sé si la novia o la esposa de Per Gessle, arriba de la mesa cuando se fue a laburar temprano. Y fíjate vos, agarró eso y lo convirtió en un éxito dentro de este disco Joyride, que tenía la difícil misión de seguir el éxito de su antecesor, el enorme Look Sharp, que había explotado en todo el mundo. Con esto, los suecos de Roxette demostraban que no eran una cuestión de temporada o una bandita de algunos éxitos nada más. Roxette, Joyride.
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0: año 2002. Este es un himno de post-grunge, medio tardío, ¿no? Porque se había dado más en la década de los 90, pero todavía seguía dando muy buen resultado este tipo de melodías con voces ásperas, apoyados por guitarras. Dicen que esto se usó mucho como tema motivacional para las tropas que estaban en Irak, porque justamente habla de estar sin alguien, de estar solo. Era Three Doors Down, la banda comandada por Brad Arnold, Here Without You.
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0: Así sonaba Spandau Ballet antes de ser el Spandau Ballet que conocimos con Los Lentos, ¿no? Con True, A Través de las Barricadas. Esto es de 1981. Así se presentaban ante el público dentro de lo que era el movimiento New Romantic, ahí en Gran Bretaña. Se habían formado en Londres en 1979. La banda liderada por el cantante Tom Hadley y el guitarrista y compositor Gary Kemp. Esto es Spandau Ballet. To cut a long story short.
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0: Este australiano es Rick Springfield, tipo que se había hecho famoso en la tele como una especie de galancito, pero se quería mover de ese lugar. Había sido uno de los personajes principales de una novela, de una serie famosísima, General Hospital. Musicalmente, este fue uno de sus grandes éxitos en 1981. Rick Springfield, Jessie's Girl.
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0: No solamente hicieron bailar a Alemania, sino a media Europa. Dieter Bohlen y Thomas Anders en 1985 la volvían a pegar. Lo hacían con un tema que tenía los ingredientes de siempre, ¿no? Estos sintetizadores, el ritmo constante, las voces características. Un dúo que anduvo muy bien y que es nuestro artista de la semana. Modern Talking, Jerónimos Cadillac.
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0: este disco de la banda Heart, que es un disco homónimo, se llama como el grupo, la banda comandada por las hermanas Wilson, es el que genera el quiebre que tantas veces te he contado, ¿no? Ellos venían de hacer un rock un poco más pesado, más guitarrero, y se dieron cuenta de que el tema de la tendencia en los rankings iba por otro lado. Entonces reconvierten el sonido, como que refundan la banda, y lo hacen con esta placa y con este tema, Heart, Nothing at All.
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0: voz de Eurythmics, Annie Lennox, sola, sin Dave Stewart, haciendo un tema que perteneció al dúo, que fue muy famoso, que se hizo muy conocido además. Yo no sé si vos recordás el videoclip donde ella aparece vestida de hombre y de mujer a la vez, y después termina besándose con ella misma, bueno, algo bastante raro para la época. Sonaba Annie Lennox en vivo, Who's That Girl?
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se va This Rig con You Gotta Be. Y nosotros también partimos, cerramos esta edición del día de hoy. Me acompañaron como siempre los integrantes de este equipo: Jaime Alfredo Núñez, Marcelo Ferraro, Javier Retorto, Pablo Espoto, Karina Fiori, Virginia Pacetti. Te despido con Florida Georgia Line Country para el final. Esto es I Love My Country. Chao.

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1: Lunes 8 de junio, bienvenidos a todos, ¿cómo les va? ¿Cómo están? Es un placer acompañarlos otra semana más en este junio que avanza y en este Unimil Canciones que ya arranca y arrancó, de hecho, con Mi Buen Corazón, con Denise Malebrán. ¿Cómo están ustedes? A ver el equipo, Nacho en controles. Ok, me dice que está todo bien, que arrancamos de buena manera el programa, la semana me parece perfecto. Pablo Sturzenegger también en la producción, vos del otro lado ya formando parte de este equipo. Ángel Maulén, Kevin Johansen se vienen a compartir contigo y así partimos en este viaje a través del tiempo.

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1: Uní mil canciones, otoño 2026, y acá nosotros con los primeros sonidos de este lunes, de este arranque de semana, en este 8 de junio, se está yendo un tema que refleja la fuerza interpretativa de las hermanas santafesinas, con un estilo folclórico pop que transmite energía y emoción. Esta canción se convirtió en uno de los himnos más recordados de su repertorio conjunto. La Sole con Natalia Pastorutti y este Tren del Cielo. Se iban porque se viene Juanes con Veneno.

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3: Te pretendo llegar RAF a este repaso de baladas pop en español de otras épocas. Disfrútalo.

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1: Estamos en el 2013 y así se iba Alex Ubago con Mientras tú me quieras. Nosotros viajamos en el tiempo y nos vamos al 2000 para recordar este de Laura Pausini, Fíate de mí.

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1: Banda argentina formada por los hermanos Gastón, Guido y Patricio Sardelli, surgida en 2003. Con un estilo que mezcla rock clásico, moderno, ellos lograron consolidarse como una de las agrupaciones más importantes de Argentina. Su discografía incluye Blanco y Negro, Al parecer todo ha sido una trampa, con los que conquistaron tanto al público joven como a los seguidores del rock tradicional también. Se llaman Airbag y así se iban con Culpables. Nos vamos al año 1997 porque llega Thalía y nos trae Mujer Latina.

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1: Marcela Morelo viene, pero no viene sola. Atención, porque se suma Baiano a esta colaboración. Año 2007, para toda la vida.

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3: ¿Cómo viene tu lunes? Arranque de semana. Dale que siempre con música todo fluye mucho mejor. Cheyenne, el que viene llegando con este que es tu respiración.

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1: Otra colaboración más por acá, que mezcla el pop latino del chileno con el estilo urbano del rapero estadounidense. Beto Cuevas con Florida, haciendo Quiero Creer, y el resultado, un tema súper fresco, bailable, como escuchaste. Con aire internacional, eso sí. Se viene ahora uno de acá, Ale Lerner, nuestro cantautor argentino que nos trae algunas frases. Lo escuchamos con este del año 1999.

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1: Vamos por más en este lunes 8 de junio. Se va Mar Adentro de Juliana y nos quedamos con uno que es parte del disco Sobrevive, de este grupo chileno, de los Kudai, que trae, bueno, un tema que se convirtió en uno de los cortes más representativos de su primera etapa. Este se llama Tú, disfrútalo.

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1: ¿Cómo viene ese otoño? Lo estamos despidiendo y con buenas canciones de otras épocas. Año 1993, para Ricardo Arjona llega con Mujeres.

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5: Abel Pintos no podía faltar en este lunes, claro que sí, inyectándonos un poquito de adrenalina, de, bueno, buena onda y buena vibra para arrancar la semana. Llega con De Repente.

Una colaboración íntima que une la voz cálida de Camilú con la sensibilidad del argentino. Acá tenemos este en formato en vivo, que aporta, bueno, lo que estás escuchando, frescura, autenticidad, una interpretación cargada de emoción. Camilú con Benjamín Amadeo nos traían este infinito. Se viene ahora Francisco Victoria Rubio, Te Puedes Ir Amor.

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1: Mi primer millón, Los Vacilos, año 2006. Y nosotros avanzamos así ahora con Beretti Lazo. Estás en Una y Mil Canciones, no te muevas del dial. Escucha este Si No Fuera Por Ti.

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1: Tardes Negras lo trae el italiano Tiziano Ferro y nos lleva al año 2015. Escúchalo.

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2: Esto es parte del álbum Cuando ama una mujer, trabajo del año 2007. Y este tema mostró la faceta más latina de Jennifer López. Y uno de los sencillos más destacados de su carrera. ¿Qué hiciste de su carrera en español? Claro. Se va J-Lo y se viene Rake. Con este del 2013, Creo en ti.

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1: Marlucas Hash haciendo Yo Nunca Nunca. Y nosotros en este lunes 8 de junio nos vamos con Diego Torres y La Última Noche en TV Unplugged. Nacho, gracias por todo en los controles. Pablito Sturzenegger, lo mismo, te esperamos mañana. Mi nombre es Ana Córdoba y nos vamos con este de Diego Torres. Hasta otro Una y Mil Canciones. Hasta mañana, chau.

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1: Bienvenidos a este arranque de semana, bienvenidos a este lunes 8 de junio. Acá estamos con Décadas y esta propuesta llena de clásicos, esos temas inoxidables que tenés ganas de volver a escuchar para que te llenen de energía, claro, en este arranque de semana. Lunes 8 de junio, con Eric Clapton, con Tearing Us Apart. Damos comienzo, nos presentamos, te saludamos. Nacho en controles, Pablo Sturzenegger en la producción. Mi nombre es Ana Córdoba y nos fuimos al 86. Y ahora viajamos al 91. U2 se acerca con este Who's Gonna Ride Your White Horses. Bienvenidos a este lunes. Comienzan a sonar tus clásicos así. 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

¿Cómo venimos? ¿Cómo viene tu lunes? Le ponemos la mejor música para que todo fluya mucho mejor. Happy Children, Pilayon, lo que se está yendo. Y se suma Robert Palmer con toda la fuerza de este Addicted to Love.

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2: La cantautora estadounidense que se destacó desde fines de los 80 por su voz profunda y esas letras cargadas de sensibilidad social. Tracy Chapman, es un placer escucharla. Y en esta versión acústica de Sorry, Tracy está reafirmando su estilo íntimo y directo, capaz de transmitir emociones con la mínima instrumentación. Vamos a disfrutar ahora de un éxito de 1987. Nos quedamos con Sting. Y este es Englishman in New York.

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2: Technotronic, Pop and the Jam. Queremos bailar, queremos disfrutar de... como si fuera un viernes, un sábado, fin de semana, de este lunes y con esta agrupación.
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1: La banda noruega que surgió en los 80 como uno de los referentes del synth pop internacional, con la voz distintiva de Morten Harket y un estilo que combinaba melodías electrónicas con sensibilidad pop, ellos conquistaron las listas globales. Y este tema fue incluido en el álbum Stay on This Rose, año 1988. This Alone is Love, los A-ha mostrando su faceta más emotiva y melódica pasaban con esta canción. ¿Seguimos en este modo romántico, emotivo? I Want You, dicen los Savage Garden y los queremos escuchar.

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3: Baila Bolero se iba Fan Fan, lunes 8 de junio, y esto sigue ahora con un tema incluido en el álbum de 1986 de Bon Jovi. Este tema que refleja la faceta también más romántica de la banda estadounidense y con la voz de John Bon Jovi y ese sonido cargado de energía. Este tema se convierte en una de esas baladas más recordadas de su carrera. Never Say Goodbye.

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2: Katrina and the Waves, Walking on Sunshine. ¿Querés seguirme en Instagram o mandarme un DM? Comunicarte conmigo, @analacordoba, ahí te espero. ¿Avanzamos así en décadas? En este comienzo de semana.

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2: En 1987, los Depeche Mode presentaron este tema dentro del álbum Music for the Masses. Con el estilo que ya conocemos, electrónico, oscuro, el grupo consolidó su lugar como pioneros del synth pop, logrando un sonido que marcó a toda una generación. Strange Love, se iban los Depeche, año 1987, para quedarnos con un himno de las boys band de la época también, los Backstreet Boys, que llegan a este Décadas con Everybody.

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2: These are the days of our lives. Se estaba yendo Queen, qué lindo. Y se viene uno del 92. Esto sigue, ¿eh? No te muevas del dial. Quédate en décadas que seguimos disfrutando de excelentes clásicos. Ahora con The Lemonheads y este Mr. Robinson.

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1: Take That, haciendo Pray. ¿Te gustó? Dale, que queda un poquito más de este lunes 8 de junio. Seguimos ahora con George Harrison. Tema lanzado en 1981. Y este tema fue un homenaje de Harrison a su amigo y ex compañero de los Beatles, John Lennon. Con un tono súper emotivo y la participación de Paul McCartney y Ringo Starr en los coros, este tema se convirtió en una pieza clave de su carrera solista. All Those Years Ago. Lo escuchamos.

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Lunes 8 de junio, ¿te gustó el programa? ¿La pasaste bien? ¿Disfrutaste de nuestros clásicos? Entonces te esperamos mañana con mucho más. Nos vamos con Terence Trent D'Arby, If You Let Me Stay. Nacho en controles, Pablo Sturzenegger, producción, este equipo te saluda. Mi nombre es Ana Córdoba y cerramos con Chicago, Look Away. Hasta mañana, hasta otro décadas. Chau.

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¡Qué lindo, qué lindo, señoras y señores! Queridos amigos, amigas, bienvenidos a todos. Arrancamos de esta manera. Comenzamos el programa folclórico más federal de la República Argentina. Bienvenidos. Comienza la semana, comienza Caminos Folclóricos y ya sabemos, ¿no? Estás ahí, ya preparado, preparada para disfrutar dos horas con todo nuestro folclore argentino, ¿no? Hoy lunes 8 de junio, primer día de junio. Ah, no, ya la semana pasada fue el primero, claro. Es verdad, el lunes primero fue, ya pensando que era el martes. Bueno, está, primer error de la semana, ¿eh? Ya arrancamos bárbaro. Bienvenido, Carlitos, en la operación técnica, querido amigo, ¿cómo le va? Muy bien, Floppy, aquí en la producción de piso. Bienvenida también, Carlitos, ya está ansioso por el Mundial, ¿eh? Tranquilo, pero aquí faltan unos cuantos días todavía. Sí, después jugamos cada una semana. Muchísimo, antes era cada cuatro días, pero bueno. Mi nombre es Diego Sicosi, y aquí estamos para compartir toda nuestra música a través de la radio para todo el país. Vamos a arrancar con nuestro amigo Benja Labriola de esta manera, que así nos trae Con Vos en el Recuerdo. Bienvenidos a Caminos.

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1: Hola Diego, soy Víctor de Los Tres Changos y quería agradecerte por difundir nuestra música argentina, que es muy importante para nosotros los músicos de folclore. Y bueno, queríamos mandarte un abrazo y muchas gracias por todo. Buena vida y saludos a toda la audiencia.

Para disfrutar canciones como la que se viene, ¿eh? Canciones que han dado la identidad de un festival, por ejemplo, ¿no? Esta canción de la mano de Destino San Javier, como lo hacían sus padres, heredando todo el repertorio y el talento también, y una banda excelente. En vivo, Jesús María cantará la canción oficial del Festival de Jesús María, Destino San Javier.

Gracias, Tres Changos, querido, por el saludito. Aquí estamos en Caminos Folclóricos, queridos amigos. Si recién te sumás, tenemos 2 horas por delante. Hacete unos mates, preparate la pava ahí, sí.

0: Muchas gracias, Cosquín. Muy buenas noches.
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3: Hola, ¿qué tal? Facundo Toro le envía un cariño enorme para todos. Y bueno, muchos éxitos en esta vida. Muy buen año para todos. Dios quiera que pronto nos veamos en algún festival, o en alguna peña, o invítenme a un asado, o en cualquier lado.
4: Nos vemos, Facu querido. Qué linda canción que pasaba. Lindo chamamecito de la mano de los Aloncitos. Canción que me gusta mucho. De chico la escuchaba muchísimo esta canción, me parecía divertida. Porque tenía acordes lindos. Sí, bueno, viste, cuando sos chico que las canciones en mayor son divertidas y las canciones en menor son tristes, ¿no? Hay amor, así nos traían los Aloncitos. Y vos arranca a comunicarte con nosotros, ¿sí? A disfrutar de nuestro contenido en nuestro Facebook Caminos Folclóricos, sino también a través de nuestra línea de WhatsApp 221-476-0021. 221-476-0021. Y contanos, cuando eras chico, cuando eras chica, ¿qué canción escuchabas que decía, me gustaba este tema? No sé por qué. A mí me gustaba el Chilenito de Pucón de la Sole. Eran temas divertidos, ¿no? Que me gustaba de nuestro folclore argentino. Así que bueno, ¿qué canción recordás de tu niñez de nuestro folclore? Escucha Ángela, Leiva y Rodrigo Tapari. Zamba para olvidar. No sé.

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1: Estamos de vuelta, queridos amigos, aquí en Caminos Folclóricos, para todo el país. Disfrutamos de clásicos. Llega esta zamba del arribeño de la mano de Mercedes Sosa y Liliana Herrero.

Samba del Arribeño. De esta manera, así llegaba Mercedes Sosa y Liliana Herrero. Continuamos con más clásicos. Va llegando Jorge Cafrune, Anocheciendo Zambas.

samba del arribeño. De esta manera, así llegaba Mercedes Sosa y Liliana Herrero. Continuamos con más clásicos. Va llegando Jorge Cafrune, Anocheciendo Zambas.

samba del arribeño. De esta manera, así llegaba Mercedes Sosa y Liliana Herrero. Continuamos con más clásicos. Va llegando Jorge Cafrune, Anocheciendo Zambas.

0: 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Hola, soy Franco Vallenuevo, para Diego y para el programa Caminos. Un abrazo grandote. Muchísimas gracias por difundir cultura a través de la radio y el deseo de poder encontrarnos nuevamente. Chao.
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2: El saludito que así nos dejaba de esta manera Franco Barrio Nuevo, fiel oyente de Camino Folclórico. Nos escuchan en todos lados, hasta en Charata, donde está él ahí como siempre. ¿Vos de dónde nos estás escuchando? Porque sabemos que a través de la dirección de la radio, las conexiones de internet y todas las cosas intergalácticas, llegamos a estar en muchas radios amigas que están capturando la señal desde internet en este momento. Así que estamos en todo el país. Queremos saber en dónde estás, de dónde sos, qué querés escuchar, qué estás haciendo. Hacete unos matecitos y disfrutamos de grandes canciones. Suenan, llegan los manceros santiagueños de esta manera, que nos traen Canto a Monte Quemado.

Canto a Monte Quemado en vivo de la mano de los grandes, de los manceros santiagueños. Seguimos escuchando ahora sí al dúo Coplanacu agitando pañuelos.

0: tener que estar diciendo, che, no, bueno, estamos limitados, o para agregar más hay que reducir cuestiones de delegados y todo lo que implica, ¿no?
1: Sí, también. Es un evento que nos pone a, no sé si decir que nos interpela, pero que sí nos pone sobre la balanza, bueno, ¿qué es Hernando? ¿Cómo es Hernando?
0: Sí. ¿Cómo nos posiciona también, ¿no?
1: Claro, sí, sí. Bueno, el modelo es un... me corro un poquito del eje, pero el modelo es un patrimonio del cole, ¿no? Pero porque son muchos años de trabajo. Pero es también una marca distintiva de la localidad, ¿no?
0: Totalmente.
1: Así que, bueno, creemos que es un evento muy importante que, bueno, que es necesario valorarlo porque es un proyecto educativo que ha marcado a muchos chicos, que les ha trazado el camino que seguir en la vida después del secundario. Y, bueno, creemos eso, que es importante valorarlo. Por
0: Totalmente.
1: Eso apostamos por él, es muchísimo... Muchísimo trabajo, son muchos meses, son muchas cosas a tener en cuenta, pero estamos muy contentos de asumirlo.
0: La verdad que sí, la verdad que sí. Chicos, a ustedes en su caso, como experiencia, ¿cómo lo vienen viviendo? Clari, Vale, estar bueno, inmersos, ¿no?, en este mundo, son muchos meses de trabajo que, bueno, se van a ver reflejados el próximo 25 y 26 de junio.
2: Sí, bueno, en mi caso me tocó participar desde diferentes lugares. Bueno, en tercer año como asesora de bloque, en cuarto como delegación y bueno, y en quinto y en sexto como secretaria general y presidencia de un órgano. Y bueno, y podría decirse que desde cualquier lugar es un modelo maravilloso que te enseña para la vida, te enseña, no sé, escritura y hablar frente a un público, la resolución de problemas y como dijo Emi, también, bueno, muchos chicos saben cómo, o sea, qué salir de su vida, por así decirlo, qué carrera estudiar, de forma personalmente y profesionalmente.
0: Y creo que también te permite ver de otra manera el mundo, ¿no? Creo que eso también, acercarlos quizás a veces en esta época que parece que decimos, che, los jóvenes no están, están en otra. No, hay jóvenes, hay muchos jóvenes que están interesados, que están, digamos, sabiendo lo que pasa en el mundo, interiorizados en distintas temáticas. Sí. ¿Vale? ¿Cómo lo vivís vos? Muy callado, Vale, me parece.
3: No, sí, desde mi punto de vista, bueno, igual que Clara, en tercer año me tocó ser asesor de bloque, en cuarto delegación y ahora en quinto, bueno, presidencia de asamblea general. Y sí, como dice, es un modelo hermoso que no solo te inculca, bueno, la oratoria, todo eso, sino que también conocer nuevas personas, generar nuevas amistades, y son cosas que te marcan para la vida en un futuro.
0: Bien, ¿y cómo se da ese espacio? Ignacio me comentaba un poquito que el espacio de cierre del modelo es muy interesante por, bueno, esto es lo que decís, Vale, ¿no?, del intercambio que se generan con los otros compañeros, ¿no?, con los otros chicos de las otras instituciones, de otras localidades, esos vínculos, ¿cómo los viven ustedes como jóvenes hoy en día?
2: No, es hermoso porque, bueno, como dijo Vale, se generan nuevas amistades, es hermoso. Y bueno, y cada uno, bueno, en el cierre se pueden entregar menciones a quienes creen que dieron algo más o un poquito más en el debate. Así que bueno.
0: Bueno, la verdad que los veo muy entusiasmados, bueno, un modelo muy interesante. Estamos esperando que lleguen esos días para poder estar atentos a lo que sucede en la ciudad, a ver tantos jóvenes interesados, a tantos jóvenes mostrando, ¿no?, como decía, poniéndose esa camiseta, así estemos de acuerdo o no, pero defendiendo el país que le toca trabajar. Chicos, ¿algo más que quieran agregar? Por supuesto, nosotros agradecidos de que puedan venir a la radio, compartir un poquito con la audiencia todo lo que se vive y para que le den valor, ¿no?, a este modelo que, como decía Emi, ya es un modelo que es una marca registrada en la ciudad.
2: Sí, a lo mejor aclarar dónde se van a dar los diferentes órganos. Por ejemplo, Consejo de Seguridad va a estar en el Centro de Empleados de Comercio. Cumbre de Embajadores va a estar en el Zoom de nuestro instituto. Bueno, Asamblea General en el Cine Teatro Premier junto con el acto de apertura. Y el Consejo Económico y Social se va a dar en la Sociedad Italiana.
0: Muy bien. Bueno, ahí está toda la información. ¿Horarios? ¿Están definidos ya o todavía
2: sí,
0: están ahí
2: acto,
0: armando todo?
2: El acto de apertura va a ser el jueves 25 a las 9 de la mañana.
0: Bien, bien. Bueno, muchísimas gracias, la verdad, por visitarnos. Gracias por compartir, creo que es eso también, y nosotros poder dar a conocer lo que sucede en nuestra ciudad, que hay muchísimos eventos educativos, culturales, que hay que poner en valor.

0: y acompañar y descubrir y alegrarnos por esta juventud, ¿no? que tenemos, que a veces hay que cambiar ese concepto, que escucho mucha gente que grande que te dice, no, los chicos no, los chicos están en vigencia y atentos a todo lo que sucede, tanto en nuestro país como en el mundo.
1: Sí, comparto plenamente. Es una red social verdadera el modelo también, ¿no?
0: Totalmente.
1: Que, bueno, que nos pone ahí en el terreno del conocernos, del sensibilizarnos y el conocer. Y del aprender a aprender. Bueno, son muchas también. Cosas, podríamos hablar horas. Pero bueno, agradecerte en nombre del instituto Dino Corazón. Bueno, que piensen en nosotros, en el modelo, que nos hayan invitado. Y bueno, estamos nosotros tres acá, pero...
0: Es un gran equipo, se veía muchos trabajando el otro día en la Feria de Naciones, ahí había mucho, casi que ya queda chica para la Feria de Naciones la sociedad italiana también. Bueno, muchísimas gracias, chicos.
2: Muchísimas gracias a usted.
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0: Avanza la mañana, mañana en positivo, 38 minutos de la hora 10.
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0: ya las 10:44. 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

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Casi la hora.

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4: Velarán los restos de Indio Solari en una ceremonia privada en Lanús. Tras una multitudinaria despedida en el Polideportivo José María Gatica, los restos de Carlos Erito Solari fueron trasladados al cementerio municipal de Lanús para su cremación, respetando los deseos y voluntad de la mítica leyenda del rock. Senado. El juez Pesino defiende su pliego que tiene 4 impugnaciones de abogados, la CGT y la UOM. El juez Víctor Pesino defenderá este martes su pliego en el Senado para permanecer 5 años más en la Cámara de Apelaciones de Trabajo en medio de las impugnaciones de la CGT por haber rechazado la cautelar para suspender la reforma laboral y de la UOM por la intervención de esa organización sindical.
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4: Perú. Advierten que cualquiera sea el ganador del balotaje deberá acordar. El politólogo de la Universidad Nacional Mayor de San Marcos, Alejandro Mejía, advirtió que con la situación de empate técnico que arroja el conteo del balotaje en Perú, el primer mensaje que debe en realidad dar es el de enarbolar las banderas de la gobernabilidad. Messi.

0: jugará unos minutos, afirmó Scaloni. El técnico de la selección confirmó este lunes la participación del astro rosarino en el amistoso este martes ante Islandia, previo al debut del elenco nacional en el Mundial 2026. Durante la conferencia de prensa, el técnico albiceleste aseguró que el capitán va a jugar, aunque no sabe cuántos minutos, para prevenir posibles riesgos. Tengo que hablar con él para evitar riesgos. Quiero que Lionel esté bien. Su rol en el Mundial es importantísimo, remarcó el técnico de la selección.
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0: Ya recibimos la última hora de programa. Ya la hora 11 hasta el mediodía. Te acompañamos en la mañana en positivo. Ya segundo día de esta linda semana.
1: Qué buen tema, Clau. Qué buen tema. Muy bien. Nos vamos a repasar cocineros para que vos puedas resolver tu almuerzo de la mejor manera. 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Muy bien. Vamos a la información. Tenemos la nota para compartir con el doctor Carlos Funes por la campaña de prevención del cáncer de próstata del ALSEC. Una entrevista que le realizaba hoy temprano, Gustavo, al doctor Funes para que nos cuente un poquito los pormenores de esta campaña de prevención del cáncer de próstata. Lo escuchamos en la mañana en positivo.
2: Estamos en contacto con el doctor Carlos Funes, uno de los médicos del ALSEC. Hernando, doctor, ¿cómo le va? Muy buenos días.
3: ¿Qué tal? ¿Cómo andas, Gustavo? ¿Qué tal?
2: Acá estamos, todo el mundo renegando con la humedad, ¿no?
3: Sí. Realmente que no se quiere ir.
2: No hay manera. Bueno, doctor, no hay manera. Sí, se viene una nueva campaña del ALSEC, en este caso contra el cáncer de próstata. Un tipo de cáncer que cala hondo en la sociedad, ¿no?
3: Sin lugar a dudas, porque estadísticamente acá en la provincia de Córdoba está ocupando el primer lugar el cáncer de próstata. Le sigue el cáncer colorrectal y en tercer lugar el cáncer de pulmón, que se ha conseguido disminuir la frecuencia en base a campañas antitabáquicas.
2: Correcto.
3: Refiriéndome específicamente al cáncer de próstata, tenemos que las estadísticas dan que uno de cada 8 hombres, pasada cierta edad, van a tener cáncer de próstata. Entonces es muy importante esta campaña de prevención para que la población masculina esté sobre aviso.
2: Correcto. ¿A partir de qué edad conviene empezar a preocuparse para hacer los controles? En ese aspecto me refiero.
3: Desde los 45 años en adelante.
2: Correcto.
3: Antes decíamos 50, pero hemos bajado un poquito la edad a 45, de comenzar a hacerse controles.
2: Bien, los controles son sencillos, porque por ahí había mucho tabú en torno a lo que era el control de ese tipo de cáncer, ¿no?
3: Sí, es realmente, vos lo mencionaste, el tabú del control de cáncer de próstata. Como es una sociedad machista esta, la nuestra,
2: sí.
3: Entonces medio que se esquivaba el control prostático casualmente por uno de los pasos. Tenemos en el caso del control del cáncer de próstata tres elementos. Primero, el antígeno prostático específico, que es un antígeno que se detecta directamente en sangre con una simple extracción de sangre con eso se hace el diagnóstico de acuerdo a las unidades. Y en segundo lugar está el elemento tabú, que es el tacto rectal, que tantos hombres les esquivan.
2: Claro.
3: Y en tercer lugar, la ecografía, que ha habido muchos avances últimamente en cuanto a la definición de las ecografías, que permiten hacer diagnósticos muy precisos. Uh-huh. Y para medio como para salvar dudas o temores, yo generalmente le digo a los pacientes de que haciéndose un antígeno prostático y una ecografía vésico-prostática, si el antígeno da bajo y la ecografía está normal, podemos evitar el famoso tacto rectal que todos los hombres tratan de eludir.
2: Perfecto. Doctor, ¿cuáles son de pronto los síntomas, ¿no? Los que uno tiene que tener en cuenta y sospechar de que puede estar padeciendo de un cáncer de próstata?
3: Bueno, principalmente es en la alteración en cuanto a la emisión de orina, es decir, la emisión. Suele ocurrir de que a cierta edad comienza a haber una dificultad para evacuar la vejiga, y no solamente es eso, sino que es la emisión nocturna, es decir, la cantidad de veces que el hombre se despierta para orinar. Uh-huh. Generalmente esta dificultad para orinar está causado por o una prostatitis, una inflamación de la próstata, sí, que suele aumentar el tamaño de la misma, y como la uretra, que es el cañito que va desde la vejiga hasta el miembro, pasa por la próstata, se ve impedida en pasar con libertad. Es decir, se ve comprimida por la próstata. No sé si soy...
2: Sí, claro. Sí. Correcto. O sea, esos son algunos de los síntomas para tener en cuenta, es esto, digamos, la cantidad de veces que uno va a orinar, especialmente de noche.
3: Claro. Y... las dificultades para orinar también de noche o de día, ¿no es cierto?
2: Correcto.
3: Es decir, lo que se denomina el tenesmo vesical, es decir, queda con la persona con deseo, a pesar de haber terminado de orinar, sí, se queda con una especie de deseo de seguir orinando. Uh-huh. Para eso hay que tener en cuenta medidas de prevención.
2: Uh-huh, bien. ¿Hay como actitud, doctor, hay cosas que hacemos que nos ponen propensos a un cáncer de próstata, algunas costumbres cotidianas?
3: Precisamente, sí. Bien. Sí. Hay algo que no es modificable. Uh-huh. Una es la genética y otra es la edad. Cuando viene genéticamente ya predispuesto al cáncer de próstata porque el padre o el abuelo tuvo cáncer de próstata, esos son elementos de decir que no podemos influir mucho. Otra cosa es la edad. Bien. No es lo mismo una persona de 30 años que una de 50 a 60 años. Es decir, la persona de 30 años no... es casi seguro que no tiene posibilidades de contraer un cáncer de próstata. En cambio, la persona de 50, 60 hacia arriba, uh-huh, está más propenso.
2: Bien.
3: Pero hay otros elementos que sí podemos manejar. Como, por ejemplo, los hábitos saludables. Uno de esos hábitos es mantener un peso adecuado, es decir, de acuerdo a altura, el peso debe ser tanto. Eso ya lo está tabulado más o menos. Y eso se controla con actividad física, que una persona, por más que tenga 50, 60 años, tiene que seguir haciendo, teniendo una actividad física, un deporte, un o una rutina, aunque sea una caminata, lo que sea, debe ser algo simple.
2: Bien.
3: Para evitar la obesidad que predispone al cáncer de próstata.
2: Bien.
3: En segundo lugar, tenemos el tema alimentación. El hecho de consumir legumbres, vegetales y frutas es un elemento que ayuda a protegernos del cáncer de próstata. Lo que sí ayuda, contribuye al cáncer de próstata, el exceso de consumo de carnes rojas, de grasas saturadas y de lácteos. En exceso estoy hablando, ¿no?
2: En exceso,
3: no,
2: sí.
3: Tener muy en cuenta ese detalle, porque si hablo de lácteos, una persona de 50 para arriba debe consumir lácteos, pero en una proporción moderada.
2: ¿Cuál es esa proporción moderada, de pronto, para que la gente tenga una idea?
3: Y para tener una idea es, por lo menos, o un una taza mediana de leche, o un yogur diario.
2: Bien.
3: Las carnes también tienen, por ejemplo, para evitar el tema de la osteoporosis, que por eso el tema de los lácteos, ¿no es cierto?
2: Correcto.
3: Después, dentro de los otros elementos a tener en cuenta es la actividad sexual frecuente. Es decir, la cantidad de eyaculaciones mensuales. Mientras mayor sea la cantidad de eyaculaciones mensuales, menor va a ser el riesgo de cáncer de próstata.
2: Bien, bien.
3: Otra de los elementos también a tener en cuenta es el tabaco.
2: El tabaco.
3: Se ha comprobado que los fumadores tienen más tendencia a tener cáncer de próstata.
2: Correcto. Lo importante, doctor, de todo esto, me tocó por una circunstancia de salud estar en un centro de radioterapia en Córdoba y verdaderamente el 95% de los pacientes que allí se trataban era por cáncer de próstata y me tocó ver muchos finales, muchos resultados finales donde dan resultado los tratamientos que hoy se hacen contra el cáncer de próstata.
3: Sí, sí, sí, sí. Por suerte... el tema de la quimioterapia, las nuevas quimioterapias que se han surgido, están dando buen resultado y acá en nuestra población tenemos un buen porcentaje de pacientes con cáncer de próstata que están siendo mantenidos bastante bien con la quimioterapia y los controles regulares.
2: Bien, bien.
3: Lo cual nos da satisfacción, pero es preferible no llegar a esa situación.
2: Claro, obviamente, obviamente. Hoy en Hernando, digamos, la incidencia de casos es como la media del país, doctor.
3: Sí. Es el primer, la primera causa de cáncer en el hombre es el de próstata.
2: Correcto. Los exámenes que hace la gente del ALSE, que ahora inicia en la campaña, es el del antígeno prostático, ¿no?
3: Sí, el PSA o antígeno prostático específico. Generalmente, para mayores de 45 años, se están haciendo, se van a hacer,
2: sí,
3: a partir del 11 de este mes.
2: Correcto.
3: Hasta el 2 de julio.
2: Bien, bien.
3: El lugar va a ser en la sede del ALSEC, ahí en la parte del hospital, uh-huh. Los días jueves, de 10 a 11 horas y de 14 a 16 horas.
2: Correcto.
3: Cualquier es muy importante, claro, que recalcar esto.
2: Bien.
3: De 10 a 11...
2: que no tenga obra social puede llegarse, digamos.
3: Sí, sí, sí. Sí. Toda persona que tenga obra, que no tenga obra social puede llegarse y solicitar turno los días jueves, de 10 a 11 y de 14 a 16, desde el 11, es decir, que sería dentro de, desde el jueves,
2: sí,
3: que viene, hasta el 2 de julio.
2: Perfecto. Doctor, ha sido usted muy amable por su tiempo, le agradezco muchísimo.
3: Por favor.
2: Un abrazo.
3: Gracias a vos, Gustavo, por ayudar a difundir todo este tipo de conocimientos.
2: Abrazo grande, doctor.
3: Tenga buen día.
1: Muy bien, allí lo escuchábamos al doctor Carlos Funes en diálogo con Gustavo por la campaña de prevención del cáncer de próstata que se realiza durante el mes de junio en la ALSEC. Continuamos en La Mañana en Positivo, 11:18 minutos.
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0: aromatizando la mañana en los últimos minutos con sonidos. Hace mucho que no nos visita Mon Laferte.
1: Esperándote.
0: Gran artista.
1: A ver.
0: ¿Pa dónde se fue?
1: Con las

y no es de las más populares y conocidas, esta canción. Mon Laferte escribió Pa, ¿dónde se fue? Como una exploración emocional sobre la ausencia de su padre, la canción nació a partir de un correo electrónico que ella escribió para confrontarlo por no haber estado presente en su infancia, expresando su dolor y nostalgia por el abandono.

0: 11 grados la temperatura en la capital nacional del Maní. Viento del sector norte a 12 kilómetros en la hora. Al mediodía, por supuesto, el observador meteorológico Matías Lenardón vendrá con todo el panorama climático.
1: Así es. ¿Seguirá lloviznando así? No, no lo anunciaba.
0: No, me parece que no. Yo salí un minutito y no, nublado.
1: Crucemos los dedos.
0: Nublado.
1: A cruzar los dedos.
0: Nublado, me parece, no más.
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0: con el carisma que tiene, ¿no?
1: Que el último baile no llegue nunca más.
0: 26 minutos de la hora 11. 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Uy, cuántas cosas siempre tenemos en la mañana en positivo.
2: Estoy pensando, digo, ¿a qué hora juega Argentina hoy el último amistoso previo al inicio del Mundial?
0: A ver, no busquen.
2: A ver, selección argentina, aquí me va apareciendo.
0: Estaba en el título, siempre lo
2: sí,
0: saqué.
2: Sí, pero viste, cuando lo buscas no aparece. ¿Qué manera?
0: Ya va a aparecer. Paciencia para antes.
2: ¿Tiene el dato?
0: Sí. A ver.
3: Por supuesto. Yo soy como el oráculo.
0: ¿Cómo qué dijo?
3: El oráculo. El oráculo carterudo. Carterudo, dije.
0: No, pero mirá lo que hizo.
3: Y sí, si me ponen la cartera acá, no me dejan sentar.
2: Bueno, quiero. Pasa yo que digo, fui a buscar unas cosas y qué sé yo, y bueno.
3: Lindo pensé perfume que... este, a ver.
2: Pruebe porque es lindo.
3: ¿Es lindo, en serio?
2: Sí.
3: ¿Es de hombre esto?
2: Yo lo... Sí. Yo lo...
0: A mí me gusta también.
3: Si no me van a retar, si no es de hombre. Que...
2: no claro, vuelvas a tu casa. Claro.
0: No, le digo que es unisex.
2: ¿Te digo, es unisex? No, pero ahí me proponía de...
0: No.
3: Podría quedar bien conmigo, Claudia, usted.
0: yo quedo bien y usted...
2: Escúchame.
3: Qué mal, ¿qué?
0: ¿Qué me regala usted?
2: Gracias.
0: ¿Cómo? ¿Qué me regala?
3: Mi presencia todos los días.
0: Yo lo mismo, le retribuyo.
3: Me mato.
2: Ayer con Claudia nos quedamos esperando. La picada, no llegó nada.
0: La picada, trajimos cuchillo y todo, pan y todo y nada.
2: Ustedes
3: trajeron el cuchillo y el pan.
0: Y nada más. Y
3: perfecto.
0: No, faltó lo otro. Falta así que usted, tenga cuidado.
3: Está bien. Bueno, está bien.
2: Yo tengo el vino allá.
0: Lo picado fino. Lo picamos fino. Se me hizo agua.
2: No, digo que tenés la ventaja de que si llegás con perfume de mujer, bueno, nosotras estás rodeado como de mujeres acá.
3: Sí,
0: además,
3: sí, claro.
0: Uno, hay personas que usan unos perfumes tan espectaculares que a mí me deslumbran.
2: Me encanta.
0: Me encanta que si tuviera mucho dinero me compraría esos perfumes caros.
3: A mí no me encanta.
0: Me encanta. Pero
2: qué
0: bueno,
2: lindo eso, me encanta.
3: Esos perfumes que dejan huellas.
2: Nah, ¿no? Sí, claro, porque sí. Viste que hay gente que pasa caminando y tiene, bueno, esos perfumes buenos, como dice Claudia, que queda.
3: Que queda, sí.
0: Es una seducción.
2: Me ha pasado así de estar en lugares que decís, che, qué bien.
0: Yo creo que el perfume es una de las cuestiones que seduce. Más.
3: Sí, ahora yo
2: y hasta ahí he preguntado, yo cuando siento así, che, perdón, ¿qué perfume estás usando?
3: Está bien, y eso es un detalle que a quien le pregunta, salvo que sea una mujer que es muy competitiva.
0: No le gusta.
3: Pero a los hombres les gusta.
0: Sí, a la mujer.
3: A la mujer no.
0: No,
3: a la mujer no le gusta.
0: Yo cuando me preguntan le digo, es mi cuerpo que emana ese perfume.
3: Claro, porque la mujer, ¿qué dice la mujer? Y me lo va a copiar.
0: ¿Eh? Yo le digo eso, es mi naturaleza.
3: Es el razonamiento femenino.
2: Hay muchas mujeres que, por ejemplo, no sé, qué sé yo, viajas, están todas juntas.
3: Sí.
2: Compartes algún momento. No, y viste que a lo mejor te pones el perfume y te dicen, che, ¿me prestás el perfume? Y es como una cuestión.
3: Claro.
2: Yo más allá de la competencia, como que es una cuestión personal para mí.
3: Por supuesto,
2: mí
3: lo mismo que regalar perfumes.
2: No me pidas el perfume prestado.
0: ¿No te gusta prestarlo?
2: No me gusta.
0: Yo lo presto.
2: No
3: mismo,
2: me gusta porque es como que
0: no
2: yo
0: tanto.
2: Algo como mío.
3: Claro,
2: ese,
3: lo mismo
2: mi
3: que
2: marca.
3: Regalar perfumes. Es todo un detalle también, ¿no? Porque uno regalar perfumes tenés que conocer muy bien el gusto de la otra persona.
0: Sí,
2: eso sí.
3: Porque si no, metes la pata, ¿viste? Que perfume hay tanta variedad.
2: Sí.
3: Bueno, a mí si me regalan un importado, le digo...
2: A mí me gusta cualquiera.
3: No me importa, Dios.
2: No
3: sé cuánto vale.
2: Me ha pasado de... Y están de... Depende,
3: primero
2: la medida.
3: Sí.
2: Tenés a lo mejor 100, de 150, de 200, la medida chica, ¿no?
3: Sí.
2: Y también depende la línea, ¿no? Vas a comparar, no sé, un Dior con un Carolina Herrera, con un, vete, que son también según la marca el precio.
3: Sí, claro. Yo el máximo importado que llegué es el Antonio Banderas.
2: El Antonio Banderas, claro, buen perfume.
3: Pero es de cabotaje.
2: Importa.
3: Sí, es de cabota.
2: A mí me gusta mucho la línea de Antonio Banderas.
3: Sí, tiene muy buenos
2: perfumes.
3: Fabulosa. Sí, claro. Y no son caros.
2: No, tiene dentro de todo un precio...
3: La relación precio-calidad está buena.
2: Sí.
3: Bueno, ¿a qué hora juega la selección?
2: ¿A qué hora juega?
3: 21:30. Sí, por Telefe.
2: No vi ningún partido todavía.
3: La podemos ver por Telefe. De todas maneras, no se pierde nada con los amistosos, le digo, A mí me resulta, esto lo digo porque parece políticamente incorrecto decirlo, Pero son aburridos. ¿Por qué son aburridos?
2: Sí, porque todo protocolarmente correcto.
3: En el segundo tiempo se cambia todo el equipo. No, no, eso es el tema.
2: También.
3: Primero que el equipo que sale a jugar no es el equipo que va a plantar en la cancha para el Mundial. Y después, en el segundo tiempo, hubo 10 cambios. Te cambió todo el equipo, hasta el arquero cambiaron
2: claro.
3: En el amistoso pasado. Entonces sí, llega un momento que vos decís, se desvirtúa, ¿no?
2: Sí, es verdad.
3: Aparte, si los dos equipos están clasificados para el Mundial y juegan el Mundial, es una... Se miden uno con otro, prueban, nadie arriesga nada, porque
2: no.
3: Está bien que así sea, porque te lesionas un jugador ahora y a otra cosa.
2: Así es.
3: Pero bueno, 21-30, es el último, este sí es el último. Argentina juega con Argelia el martes que viene.
2: Así
3: no sé
2: es.
3: La hora eso.
2: Y también creo que es por ahí, 21-30 horas.
3: Sí, es tarde,
2: de
3: es de noche, está bueno. Bueno, partido con Argelia. Argelia que viene de dar una sorpresa en el amistoso, en esta serie de amistosos que hay internacionales, le ganó a uno de los favoritos en ganar el Mundial. Le ganó a Países Bajos, a Holanda, por 1-0 le ganó a Argelia.
2: Claro.
3: Estos tapados habitualmente no hay que, primero no hay que subestimar a ningún rival. Mire lo que le pasó a Argentina en el Mundial pasado, perdiendo con Arabia Saudita en el debut. Ese baldazo
2: sí,
3: de agua fría que
2: nos
3: pegaron.
2: Fue.
3: Bueno, acá no hay que subestimar a ningún rival. Si vamos a la lógica, los rivales del grupo de Argentina no son complicados, pero a los partidos hay que jugarlos, ¿no? Y por ahí estos equipos vienen con valores tapados que uno no se da cuenta y después te dan la gran sorpresa, ¿no?
2: Así es.
3: No se ha despertado la fiebre mundialista todavía. No lo noto yo, por
2: yo
3: lo menos.
2: Tampoco. Yo, aparte, particularmente no soy una persona que se caracteriza por ser lo más futbolera del mundo.
3: No, yo soy muy futbolero, pero no
2: pero
3: veo...
2: como que lo veo tranqui. Sí, mucho el comentario de la organización, de decir,
3: sí.
2: Che, bueno, no, si nos juntamos a ver los partidos, como mantener esa cuestión.
3: Las cábalas.
2: Sí, como eso sí, que se dan conversaciones en grupos, pero no mucho más.
3: No mucho más. Bueno, ¿qué papel cree que va a tener Argentina en este Mundial? Le pregunto a las dos. A ver, ¿cómo salimos en este Mundial?
2: Ay,
3: ¿se arriesga o no se arriesga?
2: No, yo no voy a arriesgar. Sí me da un poquito de quickie, que bueno.
3: 48 selecciones, una sola es la que gana. Es así, un Mundial es así. Todos van con el mismo objetivo, ganar el Mundial. Entonces Argentina viene... Hoy Argentina está primero en el ranking de la FIFA.
2: Así es.
3: Y dicen las estadísticas que en los últimos Mundiales ningún equipo que llegó siendo primero en el ranking de la FIFA ganó el Mundial. Pero bueno, son estadísticas.
2: Yo creo que hay que pasar cada partido
3: sí.
2: Y ahí ir viendo,
3: yo
2: pido que
3: hagamos,
2: cautela.
3: Yo en este caso pido que hagamos un buen papel. Creo que esa gran presión que teníamos de no tener la Copa, que Messi se la merecía, fundamentalmente
2: totalmente.
3: Él. Bueno, se dio ya hace 4 años, bueno. Lo
2: creo
3: que venga
2: que
3: viene bien.
2: Eso, como no exigir tanto, sino
3: claro.
2: de permitirle a este, porque yo calculo que este sí ya es el último Mundial de Messi.
3: Y creo que de Scaloni también, me parece. Como técnico, ¿viste? Yo creo que un técnico, después de tanto tiempo, ya es como que también intenta dar un paso al costado.
2: Que lo puedan como disfrutar y no sentir esa presión que tuvieron en el 2022, ¿no? Que era esa presión
3: claro.
2: Tan grande de realmente traer la Copa, de que suceda para Messi, de que suceda para Scaloni. Uh-huh. Creo que este tiene que ser el Mundial, independientemente del resultado. Obviamente, si uno gana, mejor.
3: Sí, por supuesto.
2: Como argentinos, por supuesto.
3: Supuesto.
2: Pero creo que es eso, como quitar también un poco esa presión de volver a ganar, sino el hecho de decir, bueno, que disfrutemos del último Mundial de Messi.
3: Claro, es el último Mundial de Messi, yo creo que lo va a jugar a media pila, en el sentido, no porque no las ponga, sino que no va a estar en todos los partidos, me parece que no va a jugar a los 90 minutos.
2: Va a estar
3: hombre,
2: como por una cuestión ahí de apoyo.
3: Claro, es un hombre de 37 años que está en su mejor nivel, pero se enfrenta a jugadores de 18, 20 años, ¿no?
2: Claro,
3: y
2: ya no es lo mismo.
3: La velocidad y todo eso tiene mucho que ver, el desgaste físico también. Vienen todos de jugar sus campeonatos, todos los jugadores están
2: complicados,
3: bastante complicados. Así que bueno, vamos a ver qué pasa.
2: Pero
3: hoy, 21:30, frente a Islandia, lo puede ver por Telefe. Ahí se puede ver este partido. Amistoso. No le pida mucho a un amistoso. El último lo ganó Argentina 2-0. Creo que este también lo va a ganar. Pero fundamentalmente probando jugadores. De eso se trata, ¿no?
2: Así es.

0: lágrimas mojadas.
1: Ahí pasaron un poquitín, qué locura, junto a Los Herrera, Carita Triste.
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11: Esperando la marcha federal.
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13: Milei eliminó 16 resoluciones y disposiciones que regulaban la actividad de distintos sectores. El gobierno avanza en la regulación de la economía y eliminó este martes 16 resoluciones y disposiciones que guiaban la actividad en distintos sectores productivos. Se trata, según el gobierno, de regulaciones obsoletas, sin embargo, muchas de ellas son clave para los consumidores que quedarán ahora librados a la voluntad de las empresas de manejarse sin marco normativo que las limite. Buscan a otro adolescente desaparecido en Córdoba. El operativo incluye casi 100 policías, 20 móviles y un helicóptero. La policía de la provincia de Córdoba desplegó un medio operativo para buscar a Luciana Ailén Barrios Alarcón, una adolescente de 15 años que desapareció en la localidad de Colonia Carolla. Según la familia, la menor fue vista por última vez ayer, después de salir del colegio al mediodía.
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13: Se estrelló cerca del estrecho de Hormuz un helicóptero Apache del ejército estadounidense. La tensión en Oriente Medio sumó un nuevo episodio luego de que un helicóptero militar estadounidense se estrellara en las inmediaciones del Estrecho de Hormuz, una de las rutas marítimas más sensibles del mundo y un punto clave para el comercio global de petróleo. Hat-trick de Olise para que Francia gane su último amistoso previo al Mundial. Francia goleó 3-1 a Irlanda del Norte con tres tantos de Michael Olise y cerró la etapa de amistosos previos al Mundial, al igual que Países Bajos dejó más dudas que certezas en la victoria ante Uzbekistán. A pesar de la presencia de Kylian Mbappé, quien tuvo varias chances y un gol anulado por fuera de juego, la figura terminó siendo el delantero del Bayern Múnich con un hat-trick.
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0: junto a mí el Stand By Me. Lady Gaga. Qué linda versión. Para esta mañana nublada, así nada más que cortinando últimos minutos.
1: Así es, cerrando ya la mañana en positivo prácticamente. Antes te vamos a compartir un poquito del fragmento, ¿no? Del discurso de Malena Fassardi, jueza de paz de las Isletillas, que ayer, como comentaba Gustavo, y anticipábamos en positivo, se realizó el acto de asunción de facilitadores judiciales en las Isletillas. Escuchamos la palabra de Malena para todos los asistentes en este acto que se realizaba ayer en las Isletillas.
2: Bueno, como dijo Marianela, que también quiero darle las gracias a ella por hacer esta tarea de locución. Yo solamente tengo palabras para agradecer a cada uno de ustedes estar presentes, acompañando en este acto. Empezando primero un agradecimiento especial a quien es el inspector de la Justicia de Paz, el licenciado Ricardo de Toro, que ya creo que esta es la cuarta o quinta vez que tengo el honor que visite mi localidad. Agradezco también a la doctora Ileana Oliva, que es la coordinadora ejecutiva de este programa, que es justamente gracias a ella que hoy Las Isletillas puede contar con este hermoso desafío que es el programa de facilitadores. Agradezco también a los intendentes de localidades vecinas, Las Perdices, Dalmacio, el jefe comunal de las Peñas Sud, a los jueces de paz que me vinieron a acompañar, secretario de Hernando, a las personas, a las autoridades de la patrulla rural, de la policía de la provincia de Córdoba, a nuestro servidor público, Abel, que es compañero de trabajo, como siempre digo, al ex jefe comunal Marco Giraudo, que está presente, a cada uno de los representantes de las instituciones que nos están acompañando, también a los chicos alumnos de la escuela IPEM 116 por engalanar esta noche con la bandera de ceremonia. Como dije, solamente palabras de agradecimiento, pero hay una persona que desde el minuto cero, cuando yo vine con la noticia, la gran noticia, porque me llenó de alegría, de emoción, cuando Ileana me dijo que mi comunidad, el juzgado de paz, estaba seleccionado para esto, se lo comenté y desde ese minuto cero yo sentí el apoyo institucional, el apoyo personal e incondicional a cada momento, para cada asamblea, para cada requerimiento que yo le hacía, pequeño o grande, no importa. El sí era lo que siempre tenía primero. Y esa persona es nuestro querido jefe comunal, Claudio Barreto. Gracias, gracias, gracias. No me pongas esa cara, te lo mereces porque me acompañaste

0: en mi localidad, una localidad que siempre me dijeron, ¿y dónde es eso? ¿Cómo dijiste que se llama tu comuna? Bueno, mi comuna esa de que nadie entendía el nombre y no la encontraban en el mapa, hoy tiene el enorme placer de tener el programa en nuestra localidad. Y estas hermosas personas, estas seis facilitadoras, que también dijeron que sí, vinieron, se interiorizaron de lo que se trataba, preguntaron y confiaron. Yo creo que esa es la palabra que define todo, la confianza que depositaron. Y bueno, no es menos destacar que es voluntariado. Esto se hace por amor al servicio público, por ayudar al prójimo, por ayudar a nuestra comunidad, a nuestra gente, que esa es la finalidad de cuando uno nos toca administrar lo público. Es el servicio para el prójimo, para la comunidad, desde el lugar que tengamos. Y ya este trabajo, yo tengo el orgullo de decir, y lo dije cada vez que me hicieron alguna entrevista, de que en las legislativas funcionaba. No nos llamábamos facilitadores judiciales, pero ya teníamos lazos con la gente de la escuela, con la gente del Club Atlético Huracán, con otros vecinos que también venían al juzgado y me decían, Malena, vos fijate, mira, está tal esta situación, tal otra. Ese compromiso de la comunidad es nuestro, lo tenemos, es propio. Y eso tiene un gran valor. Así que yo felicito a las seis personas, estas hermosas personas que dijeron que sí, que juraron y que vamos a hacer un camino muy lindo, seguramente, de aprendizaje y de compartir experiencias. Así que totalmente agradecida y bueno, nada más que eso. Espero que sea todo. Todo para bien de nuestra comunidad. Muchísimas gracias.
1: Muy bien, allí le escuchábamos a Malena Fasardi en sus palabras en la asunción de facilitadores judiciales allí en la vecina localidad de Las Isletillas que sucedía ayer por la tarde. 11:54 minutos, ya nos vamos en positivo.

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4: ¿Qué tal? ¿Cómo les va? Buen día para todos. Vamos al pronóstico para esta jornada del día martes 9 de junio, aquí en la zona de Hernando. Un saludo para toda la audiencia de RH1 Radio Integración. Martes, día ambiente húmedo y frío en la madrugada, con entre 8 y 7 grados de mínima en la región. Bancos de niebla a esta hora de la mañana, así que precaución en las rutas. Muy reducida la visibilidad de la región. Y se espera que la nubosidad de a poco vaya disipándose lo que es la tarde de noche de este día martes. Pero en general va a estar bastante cubierto a lo largo del día. Con respecto a lo que es el viento, va a estar soplando del sector noreste, lo va a estar haciendo de forma débil y se esperan para hoy en la tarde una máxima del orden de los 13 grados. El día miércoles sigue la presencia de nubosidad en la zona, entre nublado, mayormente nublado el cielo, entre 15 y 6 grados de máxima y viento débil de direcciones variables para el día de mañana. El día jueves aparentemente sería el día de mejores condiciones de esta semana, con el cielo despejado, con buen tiempo, lo que va a permitir un ascenso de las temperaturas, 17, 18 grados de máxima y el viento soplando del sector noreste de forma débil. El día viernes, bueno, aumenta nuevamente la nubosidad hacia la tarde-noche, pero tendremos una máxima en la orden de los 18 grados, acompañado de viento del sector noreste de forma moderada, tanto que para el fin de semana se espera el ingreso de un frente frío el próximo sábado, con rotación de viento del sector sur, con ráfagas arriba de los 50-55 kilómetros, con baja sensación térmica y un descenso notable de las temperaturas. Posiblemente la máxima para el día sábado esté en el orden de los 10 a 12 grados, y la mínima para el domingo, posiblemente ya con el cielo despejado, con riesgo de heladas, el domingo en la madrugada. Después, la máxima para el domingo entre los 14 y 15 grados con viento débil del sector noreste. Eso es todo. Será hasta mañana.
5: ¿Será el frío que no le arranca el motor? ¿Qué le pasa? ¿Qué le pasa a la María Becerra? Arrancó, no más. Gracias, Matías. Gracias. Mañana nuevamente nos encontramos. El observador meteorológico Matías Leonardón, que nos trae la información, el hombre, uno de los hombres.

0: ¿Cómo anda? ¿Cómo anda el caño de escape? ¿Bien?
1: ¿Quiere que el cinturón te lo desate?
2: ¿Arranca o no arranca?
0: Arranca. Me lleva inmediatamente a dónde. Cuando dice arranca o no arranca. Arranca, arranca.
2: Arranca con fuerza.
0: Arrancó, me hace acordar. Cuando se realizaba el sorteo de la vencedora y estábamos todos ahí con la expectativa del vehículo. Nos vamos.
1: Y dentro del auto nos armamos un party, los cuerpos bailando al ritmo de dale.
0: Tengo la ilusión de que el sol quiere. Quiere, pero no se anima. Me parece que está como queriendo, me da la sensación.
2: Lo que pasa es que el sol siempre está.
0: Sí, sí, aunque no lo veamos, como dice la canción. Pero bueno, yo lo quiero sentir realmente.
2: Son las nubes las que no quieren abrir paso al sol.
0: Claro, están... No.
2: La tienen ahí tapada.
0: Le obstruyen el camino. Bueno, la mañana amanece, comenzó, amanecieron con él. Y ahora la mañana en positivo también... Está
2: con la
0: cerrando con él, está en un rinconcito como en penitencia. No, qué vale.
2: No está con las peores de las ondas.
0: ¿Eh?
2: ¿Está con las peores de las ondas? ¿No? Ah, bueno. Onda, onda.
0: No, no sé qué le pasa. Bueno, se ha llamado el silencio, la reflexión, no va. Si quiere saludar, saluda. Y si no, bueno, mañana, tempranito, chao, con la manito. Con la manito, yo le traduzco. Esto es radio, así me saben decir cuando hago señas. Esto es radio, no, bueno. Porque es radio, justamente, la RH1 que te acompaña todos los días. Excelente programación de manera permanente. Camila, Gustavo, Maggie, Claudia y Nachi con la manito ahí nada más. Esto fue la mañana, la mañana, la mañana. ¡Impositivo!
2: ¡Chau, chau!
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Bienvenidos, hola, hola, hola. Llegamos a este martes de Generación 21 con Mike Bahía. ¿Cómo están? Soy Danilo Santer, estoy a cargo de esta conducción. La vamos a pasar excelente en este día martes, segundo capítulo de la semana. Hoy continuamos con el horóscopo, efemérides, nuevos sonidos, contacto con vos y mucho más. ¡Bienvenidos!

Prisoner, por acá la canción de Miley Cyrus con Dua Lipa. ¿Qué onda tienen esas, Bueno, recuerden, redes sociales activadas. WhatsApp súper habilitado. Quien te habla, @DanieloSanterre en las redes. Llega Mau Ricky al martes.

0: Ouch.
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En el año 1928, Hipólito Yrigoyen asume por segunda vez la presidencia de la República Argentina. En el año 1929, inauguración del servicio telefónico entre España, Uruguay y Argentina. En el año 1963, Arturo Illia asume la presidencia de la República Argentina. En el año 1980, nace Soledad Pastorutti, cantante argentina. En el año 1990, Bolivia y Paraguay se unen en el grupo de Río. En el año 2006 se muere Gillo Pontecorvo, cineasta italiano. En 2014, Evo Morales es reelegido presidente de Bolivia.

0: Estamos escuchando a Sahel y este remix para Pase lo que pase. Excelente sonido por acá. Estamos en martes. ¿Cuál es tu canción para que pongamos en esta super lista de Generación 21? Se viene Migrantes. Sí, me tomo una cerveza.
1: Mi amigo está triste y le escribió una cumbia a la ex. Y dice así.

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Suena ahí ya Sara para México. La rapera argentina Sara lanzó su tercer single en el año, en este caso México. Una canción inspirada en el estilo dos step, subgénero del UCA Garage, que se caracteriza por sus percusiones con swing, sus chops vocales y sus sintetizadores en un tempo rápido de 128 BPM. México fue producida, mezclada y masterizada por Ramiro J. Si te gusta, le das tu voto.

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Excelente sonido por acá de esa Katy Perry, por acá junto a Tiesto y Aitana con Resilient. Bueno, ¿seguimos? ¿Más de tu música? Dale, Belinda, Nacho y Joe Tech para Una Mamacita.

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Más a rápido crecimiento de la nueva generación, estrena su más reciente sencillo, Mala de Verdad, donde se exhibe la confianza, sensualidad y originalidad artística de esta multifacética estrella que continúa disparando, obviamente, su carrera. Mala de Verdad demuestra lo que podemos esperar de María, que presenta, obviamente, esta canción, este sencillo, que se desprende de su primer EP, Normal.

Ahí estamos con Yamana y pídame por acá canción elegida a esta hora y en la jornada de Generación 21. Llega Morad, nos vamos a España para escuchar este sonidazo al aire. Suena más o menos así.

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Llega el horóscopo para Libra en el amor, semana romántica de mucha realización personal y alegrías compartidas. Es hora de profundizar en asuntos afectivos, independencia, dinero. La fortuna será un tanto esquiva en las finanzas, oportunidad perfecta para reordenar prioridades. En la clave de la semana llegó el momento de echar mano de sus influencias. Escorpio en el amor, uniones que se disgregan, promesas incumplidas y un cierto grado de desilusión que pasará pronto. Atienda el llamado de su corazón. Dinero, ganancias presentes con algunas pocas complicaciones futuras. Encuentro inesperado con alguien que lo necesita. Clave de la semana, ganar la confianza de alguien. Lleva tiempo, sin apuros.

0: Llega el horóscopo para Sagitario. En el amor, los afectos pasan a un glorioso primer plano. El amor gana un lugar en su agenda y así mantiene viva la llama. Todo muy bien en casa. Dinero con Mercurio opuesto. Renacen ideas geniales que lo ponen en acción, a prueba, en un puesto de liderazgo. Atención, la clave de la semana, comparta sus miedos con quien lo ama y comprenderá. Capricornio, en el amor, se armonizan sus sentimientos con la fría razón. Si quiere paz, ponga en juego toda su determinación para lograrla. La familia celosa. Dinero, nuevas propuestas buenas para analizar, pero no recomendables para hacer ya mismo. Obviamente pruebas en práctica. La clave de la semana, tiempo de poner sus problemas afectivos sobre el tapete.
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Llega el horóscopo para Acuario. En el amor, atención, alegría y entusiasmo. Su inquieto corazón late fuerte, sabrá acercarse a quien desea y derribará cualquier barrera que se interponga. Dinero, los negocios repuntan, aunque algo interfiere si trabaja en su casa o tiene una empresa familiar. Sin prisa, la clave de la semana: si el deseo renace, no lo reprima y juéguese. Piscis, en el amor, opiniones drásticas de un tercero que pueden generar una grieta en la confianza. Cuidado, no todo lo que digan será de buena fe. Dinero, en el trabajo iniciará la semana con una fuerza arrolladora. Dejará atrás cualquier realidad opresiva. La clave de la semana, organizarse sin que haya quien lo presione. Llevará un tiempo. Bueno, cerramos el horóscopo semanal, obviamente, de esta semana. Próximo lunes y martes vuelve.

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0: Que fue, gracias a todos por estar ahí. Nos encontramos mañana, miércoles, en otra edición más de Generación 21. La pasamos excelente. Hasta mañana, chau, chau.
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0: amigas.
1: Buenas, buenas, hola, ¿qué tal? ¿Cómo te va? ¿Cómo andás? Bueno, bienvenidos. Arrancamos y comenzamos el Mega Ranking de martes 9 de junio, señores. Estamos listos para quedarnos con vos y acompañarte también en la jornada de hoy. Te quiero recordar que durante toda la semana vos podés votar la canción que querés que el día viernes llegue a ocupar el puesto número 1 del Mega Ranking, ¿eh? Bueno, a ver, a ver, a ver. Arrancamos el programa de hoy con Taylor Swift, sí, porque Paul McCartney acaba de estrenar un disco, se llama The Voice of Dungeon Lane, un álbum más que esperado y en el que se remonta a su infancia. Además de sacar a relucir sus mejores melodías, también tiene un esperado encuentro Beatle porque cuenta con la participación de Ringo Starr. Ante este lanzamiento, Taylor Swift mostró su reacción en redes sociales y, como buena fan, no dudó en dar a conocer cómo se sintió frente a este nuevo trabajo de su ídolo. Nunca no estoy inspirada por este artista eternamente excepcional, escribió la cantante de Style en un posteo de Instagram en el que también incluyó la portada del disco. Recientemente McCartney también dio a conocer su opinión sobre el trabajo musical de su colega. Fue en diálogo con la BBC y dijo: soy como el hermano mayor de esa generación, o más bien como el abuelo. Específicamente sobre Swift, dijo que tiene una altísima popularidad muy similar a la que experimentaron The Beatles durante los años 60. Se ve el paralelismo, se conoce la fama y la magnitud de la fama. Sobre la masividad del artista estadounidense, dijo: la fama mundial que tiene Taylor Swift y que tuvimos nosotros, pero sinceramente no creo que necesite ningún consejo, dijo.

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2: Estamos en el bloque de salud de hoy. Vamos a hablar de los beneficios de la lectura. La sensación de libertad que sentimos al leer un libro es difícil de describir, pero además la lectura nos ayuda a combatir el aburrimiento. Fomenta el desarrollo personal y profesional, favorece la conversación y las relaciones y libera emociones. Leer es un ejercicio para mantener el cerebro sano y animado y un buen antídoto contra la soledad. Y aunque en la actualidad muchas personas no leen por falta de tiempo, otras no lo hacen por falta de ganas o porque piensan que no tiene sentido leer. La lectura es evasión y entretenimiento. Los libros nos transportan a otros lugares, momentos y personajes sin movernos del sitio donde estamos. Quedarnos encerrados en un libro es sinónimo de escapar, experimentar y disfrutar nuevas sensaciones. También favorece el aprendizaje. La información recibida se transforma en conocimiento. La lectura aumenta la comprensión, atención, observación, concentración y reflexión, pensamiento crítico y memoria de las personas. También leer despierta la curiosidad y alimenta la imaginación. Leer activa la inspiración, imaginación y el surgimiento de ideas. Hace que el pensamiento vaya más allá del texto y se adentre en nuevos mundos. Quiere adelantar acontecimientos y o crear caminos alternativos. También mejora las habilidades de comunicación. La lectura, además de activar el cerebro, hace que ampliemos nuestro vocabulario, mejoremos la gramática y ortografía y favorezca la consecución de habilidades verbales, rapidez mental, toma de decisiones y confianza. Empatiza y sociabiliza. Leer libros hace posible que cualquier persona lectora se ponga en la piel de otra, empatizando con ella en función de las situaciones vividas. Es salud. La lectura retrasa el envejecimiento mental, consiguiendo un cerebro activo y sano. Además, combate el estrés al relajar y hace que el latido del corazón sea más lento y alivia la tensión muscular, combate el insomnio y se asocia con un menor riesgo posterior de

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4: 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Turno que se extiende hasta mañana a la hora 8.
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Hablemos ahora de Madonna, porque sorprende con un show de 15 minutos en Times Square de Nueva York, a pocas semanas de la salida de su nuevo álbum. La reina del pop lanza a principios de julio Confession 2, creado junto al mismo productor de Confession 11, Adam Floor, en 2005. Tras un aviso de última hora, los fanáticos de la artista de 67 años se presentaron el jueves en la noche ante cientos de personas desde un escenario instalado dentro de una de las icónicas pantallas gigantes de Times Square. Vistiendo un corset de rosa, interpretó 6 canciones, entre ellas Hannah Up y Get Together del álbum 2005, y además de temas del disco por salir. Junto a Shakira y el grupo de K-pop BTS, Madonna va a encabezar el espectáculo del entretiempo en la final de la Copa del Mundo el próximo 19 de julio en el MetLife Stadium de Nueva Jersey.

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Vamos con el bloque de ciencia y tecnología, ¿eh? Hablemos de Meta. Meta presentó Instagram Plus. ¿De qué se trata? Resulta ser que es una nueva suscripción diseñada para ofrecer funciones exclusivas a quienes buscan sacar más provecho de la plataforma de fotos y videos. El servicio comenzó a desplegarse a nivel global, incluida Argentina, y suma herramientas de personalización, nuevas estadísticas sobre historias y opciones adicionales para incrementar con amigos dentro de la plataforma. La propuesta incorpora características que no forman parte de la experiencia tradicional de la red social, como historias que pueden permanecer activas durante 48 horas, información sobre cuántas veces fueron vistas nuevamente, listas de audiencia personalizadas y nuevas opciones para destacar contenido dentro del perfil. Meta aclaró que Instagram Plus funcionará como una mejor opcional para quienes quieran acceder a funciones premium y remarcó que la aplicación seguirá siendo gratuita y que ninguna de las herramientas actuales desaparecerá ni cambiará como consecuencia de este lanzamiento. La iniciativa se enmarca en la creciente apuesta de las plataformas digitales por los modelos de suscripción, una estrategia que busca ofrecer funciones avanzadas a determinados usuarios sin modificar la experiencia principal del servicio. Las novedades de Instagram Plus están organizadas en tres áreas: interacción con amigos, estadísticas adicionales y personalización. Dentro del primer grupo aparece Story Spotlight, una herramienta que permite dar mayor visibilidad a las historias entre los contactos. También se incorpora Super Heart, una nueva forma de reaccionar a las historias mediante corazones animados diseñados para destacar más que una reacción convencional. Otra de las funciones destacadas es la posibilidad de crear múltiples audiencias para historias.

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Arrancamos un nuevo bloque, lo hacemos recomendándote una buena película en el bloque de cine, ¿eh? El drama, Profundamente Enamorados, y en plena cuenta regresiva para el día de su boda, la pareja ve su felicidad, que es puesta a prueba cuando salen a la luz secretos que jamás habrían imaginado. El drama es la película que recomendamos hoy en el bloque de cine.

Hablemos de Pink porque cree que es liberador realizar acrobacias aéreas. Resulta ser que Pink le dice que es liberador realizar acrobacias aéreas a pesar de su miedo a las alturas. La intérprete es conocida por sus deslumbrantes acrobacias durante sus actuaciones y aunque admitió que no soporta estar lejos del suelo, disfruta de la descarga de adrenalina que siente al enfrentarse a su fobia. En una entrevista reciente dijo, una vez mi esposo Carey me llevaba al video de Don't Let Me Hit Me, que fue hace como 854 años, y estábamos conduciendo al borde de un precipicio. Él es muy imprudente. Le dije, déjame salir o no te volveré a hablar. Tuve que bajarme caminando, no soporto las alturas y por eso lo hago. Creo en sentir el miedo y hacerlo de todos modos. Dijo Pink en una reciente entrevista.

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Bueno, vamos a hablar de Taylor Swift nuevamente, pero porque no es una noticia menor, ¿no? Resulta ser que lanzó la canción de Toy Story. Taylor Swift publicó una canción inédita para la próxima película de Disney Pixar y ya figura en la banda sonora oficial. El film, Toy Story 5, va a llegar a los cines el 19 de junio. El single anticipa la música del estreno y se nota el regreso a sus raíces. La artista anunció la canción en sus redes acompañado de una publicación con el video en el que aparece una niña vestida como Jessie, la vaquera. El tema mezcla elementos country y fue un compuesto y producido junto a Jack Antonoff, colaborador habitual que la acompaña en varios discos. Escribir esta canción fue como vivir un lanzamiento musical y un regreso a casa, al mismo tiempo que crear algo para Jessie fue un nuevo desafío y algo natural a la vez. Y ser una fan de Toy Story desde los 5 años hasta ahora es una aventura que planeo vivir hasta el infinito y más allá. Sobre la composición, la cantante explicó la colaboración en redes y dijo: Jack Antonoff y yo escribimos esto con muchísima adoración por estos personajes que nos hicieron reír y nos ayudaron a aprender lecciones y a pensar más allá del patio trasero durante toda nuestra infancia.

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0: Arrancamos último bloque del Mega Ranking de martes, ¿eh? El clásico de hoy es Complicated, Avril Lavigne, año 2012, ¿eh? Un himno generacional que combina pop con actitud punk. La letra apunta contra la falsedad en las relaciones, conectando con un público joven que buscaba autenticidad. Fue clave para posicionar a Avril como una voz distinta dentro del pop mainstream. Complicated, Avril Lavigne, año 2002, es el clásico de hoy.
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Bueno, atentí, ¿eh? Hablemos de Celine Dion, porque sumó 10 fechas en París. A ver. Celine Dion anunció que va a sumar 10 fechas suplementarias entre el 8 y el 29 de mayo de 2027 en París, que se unen a los 16 que ya había anunciado para octubre de este año. Es para dar respuesta a la demanda sin precedentes de los fanáticos, con inscripciones en la fase de preventa que superan los 9 millones en total. Serán 26 recitales del artista canadiense en el pabellón de la Défense, que tiene una capacidad total de hasta 45.000 espectadores. Los primeros 16 recitales se van a desarrollar dentro del 12 de septiembre y el 17 de octubre de 2026 para intentar conseguir entradas para los conciertos adicionales. De mayo de 2027 se ofrecerán franjas de acceso a un número limitado de fans que ya estén inscriptos en la preventa del artista o en el propio recinto, explicaron los organizadores. La última actuación pública de Dion, de 58 años, fue en la capital francesa y fue en la apertura de los Juegos Olímpicos de París 2024.

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2: Sí, bienvenidos a un nuevo ABC Hit. Tus éxitos de la A a la Z en este martes. Sí, martes 9 de junio de 2026, en el otoño de 2026. Arrancamos con Luciano Pereyra, Sebastián Mendoza, un poco de ruido haciendo Me Enamoré de Ti. Se viene una lista de canciones increíbles. Está Fernando Sturzenegger en la producción, Nacho Esteves en la puesta en el aire y musicalización. Mi nombre es Enzo Cáceres. Como siempre es un placer acompañarlos. Se viene Lucra, Miranda y tu misterioso alguien.

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1: No se ve, no se ve. Chingón, desacatados en ABC Hits. Se viene la canción. Sí, ¿por qué? Porque combina cumbia con base urbana, un sello característico de este dúo argentino. La canción tuvo fuerte presencia en TikTok, en plataformas digitales, consolidando su crecimiento dentro de la escena popular local. La T y la M, esto es Amor de Verano.

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1: Pierdo la cabeza, dice María Becerra, con Daichu y Rose. Ahora Quevedo, Elvis Crespo, La Graciosa.

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1: El tema fue lanzado el 20 de marzo de 2026 como sencillo bajo Sony, uniendo electrónica y pop en una colaboración internacional. La producción combina sintetizadores brillantes con la voz de Khalid y toma un sample de Bass Brown, reformando su base melódica. Se iba a Sumérgete en mí, ahora Emanero, Karina, Jimena, Ángela Torres, Sin Vergüenza.

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1: Aria Vega, Ryan Caso, La Costañita, Premio Unión, La Voz, que chimbazo, chévere, remix. 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
1: Aria Vega, Ryan Castro con este chévere. Me encanta esta canción porque tiene toda la energía y toda la onda. Ahora Soledad junto a la T y la M, ¿cómo que no?

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1: La canción mantiene un estilo afrobeat y urbano del artista colombiano con producción ligada a ritmos caribeños que logró buena rotación en plataforma de streaming, reafirmando su proyección dentro del pop latino actual. Si Babele no tiene sentido, ahora Bash Melo, Thomas Ritz, Where We Go.

0: del número 4 de Tincho Di Salvo junto a Javi Zurro, Max Carra. Viene Casu ahora, este tema que fue lanzado este año como sencillo con una duración de 2.50. La propuesta mezcla sierreño moderno con elementos urbanos, desarrollando una historia vinculada al deseo, poder y traición.
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2: Chucky.

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1: Cucaracheo es el sencillo lanzado en febrero de 2026 por Sebastián Yatra junto a su amigo Jay Cavalan. Definido como un himno al desamor con buena vibra, humor, la canción retrata conquistas fallidas y frustraciones amorosas, proponiendo la fiesta y la complicidad entre amigos como solución para superar el mal de amores. Ahora se viene Rizvi, tú vas, sí.

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2: Tú y yo, dice Obi-Wan Jones, Quevedo, Vélez en ABC Hits. Se viene Timo, No hay que llorar.

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1: Amor, dice Natalie Pérez en ABC Hits. Ahora se viene el trueno, tu razón.

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2: Todo por un beso, dice Manero, para ir cerrando este martes 9 de junio de 2026, en el otoño de 2026. Estuvo Fernando Sturzenegger en la producción, Nacho Esteves en la puesta en el aire y musicalización. Mi nombre es Enzo Cáceres. Como siempre, un placer haberlos acompañado. Los dejo con Bad Bunny de TMF. Chao.

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¿Qué tal? Bienvenidos a este Romantic Classic. Ahí estaba Pete Davis, esto es Be the Apes Ace. Es una canción de soft rock interpretada por la cantante norteamericana Kim Kearns para su quinto álbum de estudio titulado Mistaken Identity. Esto fue en 1981. ¿Qué tal? ¿Cómo estamos? Mi nombre es Darío Soric, esto es Romantic Classic. 2 horas con toda la música, obviamente, internacional desde los 70 hasta los años 2000. Y también, claro, la música latina del recuerdo. Bienvenidos, todo Latinoamérica, toda la Argentina. Un placer de dejarnos entrar un día más allí en sus hogares, en tu trabajo, en tu auto, en tu teléfono móvil, en la compu, donde quiera que estés. Nos quedamos con Luis Miguel, Contigo, Estar Contigo. Y no quiero.

bien en la música de Level 42, This Is Over, esta muy buena versión. Se acabó, significa obviamente la traducción en español, además del sencillo habitual de este tema. Se lanzaron dos sencillos con diferentes listas de canciones. También se lanzó un paquete de sencillos en una edición limitada. La versión del álbum de la canción fue remezclada para el lanzamiento del sencillo, y si bien ambos suenan similares, la versión del álbum, mientras que la versión del sencillo no lo hace. Esto desde el año 1987, Level 42, esto es primero de septiembre, se acabó, This Is Over, en esta muy bonita versión, con un dueto, Julio Iglesias. ¿Lo conocías con Juan Luis Guerra y Júrame? Disfrutar, escuchar.

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Momento de una primera pausa en Vía de un Amante. Qué proposición, ¿no? De Taylor Dane, en una canción de la cantautora y actriz americana Taylor Dane. Fue escrito por Rick y George Thatcher, lanzado el 6 de septiembre del 93. Estuvo en el puesto 44 en Billboard y también en el adulto contemporáneo. También el puesto 24 en Top Singles. Ahí estaba esta balada, En Vía de un Amante o Sin My Lover, justamente en la traducción. Vamos a la primera pausa con un grande, la música Algo de Mí, Camilo Sesto. Una vida.

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buena banda, si las hay. Hablamos de esta banda que viene de los 70, una banda de rock aquí en el aire de este Romantic Classic. Bueno, baladas internacionales, los 80 y 90. Hoy tenemos recomendaciones de libros, algún buen libro para, bueno, la semana, o tenés planeado algún buen viaje de descanso o de trabajo. Vamos con más internacionales. En este momento, Abre tu corazón, la música de Europe, que hizo la última cuenta regresiva, y demás temas. Estás en Romantic Classic, querés clásicos, y este es tu lugar. Claro, aquí

muy bien un New Romantic juntos en la vida, desde la última producción de Luciano Pereyra, que está por sacar un nuevo material. Bueno, un éxito del momento que luego será un clásico sin lugar a dudas, ¿sí? Estamos en este Romantic Classic, así nos buscás en las redes sociales como Romantic Classic. Mi nombre es Darío Zoritz y te acompaño lunes a viernes 2 horas aquí en nuestra señal. Sumate en cualquier punto del dial, en cualquier punto de tu ciudad. Contanos desde dónde nos escuchás y mucho más. Momento de más música, música en vivo. Ahora se nos fue, ya hace un tiempito. Hablamos de Juan Gabriel y este clásico en vivo. Claro, querida.

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Exquisito tema de Chris Isaak. Esto es Weekend Games. Nos dejaba en este romantic classic. Buenas baladas, buena compañía, música de compañía. Esa es la idea, que nos acompañemos entre ustedes y nosotros. Este feedback es la idea, ¿sí? Momento de una pausa. Voces femeninas también presentes en este romantic classic. Mariah Carey, Love Takes Time. La música de Mariah Carey. Y ya venimos, no se vayan.

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vamos a seguir en busca de más música. Estás en Romantic Classic. En un ratito estoy con las recomendaciones y demás. Children of the Night, Chicos en la Noche. Él es Richard Marx.

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1: Y en recomendaciones hemos elegido tres libros, cuatro. En este caso, uno de ellos es Emoción y Sentimientos, de López Rossetti y Daniel, de Editorial Planeta. El enfoque sensible y multidisciplinario de Daniel López Rossetti nos devuelve a las grandes preguntas existenciales. En la era de Google, parece que cualquier duda puede ser respondida al golpe de un clic y que el interés por esos interrogantes ha menguado. López Rossetti nos vuelve a despertar el apetito intelectual. Así que interesante, Emoción y Sentimientos, un buen libro. Padre Rico, Padre Pobre, lo ayudará a derribar el mito de que usted necesite tener un ingreso elevado para hacerse rico, desafiar creencias de que su casa es una inversión, mostrar a los padres por qué no confiar en el sistema escolar para la enseñanza de sus hijos acerca del dinero, definir de una vez y para siempre qué es una inversión, de Robert Kiyosaki. Padre Rico, Padre Pobre es uno de los libros. Para los amantes del suspenso, El umbral en la noche, de Stephen King, un gran director y escritor, El umbral de la noche nos transporta a un mundo de terrores imposibles que no por eso dejan de estar ahí, a la vuelta de la esquina, en un maizal, en un pueblo abandonado. Interesante, ¿eh? El umbral de la noche. Y por último, también se hizo una película de Bruce Cameron, La razón de estar contigo. Reconfortante, profunda y repleta de momentos de felicidad y risa, La razón de estar contigo no es tan solo la historia emotiva de las múltiples vidas de un perro, es también la narración de las relaciones de los humanos vistas desde ojos de un perro. Esto es de Bruce Cameron y también se hizo una película muy buena. Sí, estos son los libros recomendados.

Estamos con baladas inolvidables, los 80, los 90 en este martes, arrancando la jornada para algunos y disfrutando, por supuesto, de los temas que no querés olvidar. Cristina Aguilera, lo que viene ahora es Pero me acuerdo de ti.

momento de una pausa y estaba el hombre barba blanca, cuando uno lo ve parece Papá Noel, ¿no? De alguna manera. Hablamos de Kenny Rogers, esto es el jugador de Gambler. Vamos a ir en busca de una pausa con Soraya y este lindísimo tema De Repente. Hacemos esta pausa y entramos en la recta final de este martes. En esto que dimos en llamar Romantic Classic, 120 minutos de baladas, 80, 90, internacionales, claro, y también latinas. Ya venimos, no se vayan.

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bloque, ahí está Take That en este bellísimo tema Back for Good, reunidos por siempre. Bueno, en la traducción, una boy band, recordamos Take That, esto es del año 1995, bellísimo tema, aparte de unas voces muy bonitas, como el segundo sencillo del álbum Nobody Else, en el año igual, 95, convirtiéndose en un gran éxito en muchos países, incluyendo Australia, Alemania, Irlanda, Noruega, España y Reino Unido. Nos vamos a ir desde Estados Unidos, o en este caso, bueno, los británicos justamente. Nos vamos a ir a México, el hijo de Manuel, él se llama Alexander Acha, y este recuerdito que se llama Te Amo.

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Peter Cetera, un grande, el ex Chicago, la banda exactamente no recordaba, no venía a la memoria. Esto era I Wanna Take Forever Tonight, nos dejaban la voz de Peter Cetera, que todavía sigue vigente. Nos vamos a ir a Italia, Zucchero Forniacaro, y este lindo tema que se lo dedicamos, como dice el título, se lo dedicamos a todas las chicas. Ahí va. Chicas.

Ahí está Lenny Kravitz, un poco de los 90. Nosotros nos vamos sin ti con la voz de Luis Miguel. Mi nombre es Darío Zoritz, seguimos en contacto. Gracias por acompañarnos todo el país y la Argentina y Latinoamérica, por supuesto, y la gente que nos escucha a través de la aplicación, de la web. Un agradecimiento eterno. Chao, hasta mañana.

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1: Bienvenidos a todos, bienvenidos a este martes 9 de junio con INXX con Time, año 1993. Así te recibimos con nuestros clásicos que ya empiezan a sonar en tus oídos. Hay un equipo, está Nacho en controles, Pablo Sturzenegger producción, mi nombre Ana Córdoba y vos que sos parte de este equipo que ya se suma a este recorrido lleno de clásicos, ahora con Bonnie Tyler y este Holding Out for Hero. Año 1986, arrancamos bien arriba. Buen martes, sumate a Décadas.